y eso yo lo decía, me puteaba a muchos, y cada vez veo que lo que yo decía ahora, decía en ese momento, cada vez más compañeros lo están empezando a decir. En ese acto que vos dijiste, muchos que sí. me criticaron cuando yo decía estas cosas, los escuché diciendo estas cosas. Me parece que empieza a haber una noción de que si no decimos que no podemos repetir esa experiencia, que fue una experiencia mala y sobre todo que no fue una

Claro que se va apagando el día y se va encendiendo la madrugada. 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Pero no estoy solo. 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Hernán Villodas, con una artística que bueno. Cristian Asial también. ¿Y quién les habla? Sergio Sirigliano, Siri, que agarra el volante de esta nave loca, de este colectivo, este bondi beodo de la madrugada, y te lleva, vaya a saber por dónde. 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

0: lo infinito, que parecía infinito de la desaparición forzada, y también me parece incluso para parecerse en el momento en que tenían el viento más en contra y que más necesitamos que no se retroceda en las discusiones en estos temas.
1: Definitivamente, me gustó lo que dijiste de esos restos con un hermoso.

es que no me lo contó a mí. Entonces yo cuando veo la información, yo le pregunto a mis amigos, mis colegas, che, ¿quién es el que está contando? Y cuando hay 10 personas que te dicen Bullrich, bueno, debe ser Bullrich. Y Bullrich dice, no, yo no.

0: y te entras y te vacunas. O sea,
1: pero no tengo que pedir receta nada.
0: No,
2: amigo, yo me vacuné en la salita del barrio.
0: ¿Sí? Claro.
2: Así, salud pública.
0: Claro, y está perfecto.
2: No me pidieron nada. Fuimos la familia entera, nos vacunamos y afuera, sí.
0: Es bien, que eso es bien, lo que tiene que pasar. También es la diferenciar qué es cuando te falta el aire. Una cosa es cuando tenés la nariz tapada,
3: sí, que otra es, cosa que no tengas
0: y otro
3: aire.
0: Que no tengas bien. Aire, que te falte el aire, que estés desesperado. Ahí, bueno, ahí
2: urgente,
0: rápidamente, ¿no? Viste, porque tenemos Santavirus, tenemos claro. COVID, hay que consultar inmediatamente.
1: Doc, yo tengo hijos muy mocosos, no como la canción de los piojos, pero que suman mucho y ya por conociendo cómo se mueven ellos bajo esos lavas. Tenemos el, viste, es el spray, puff. El puff ese, pero no para la boca, el de la nariz, que te sí, que se solución salina,
0: sí,
1: digo.
0: Te digo tenés sí, no, tenés los descongestivos nasales.
1: Digo, no hay peligro en abusar de eso.
0: No, sí hay peligro en abusar, sí, depende.
1: No digo ponerle cada 5 minutos, digo, no, todos los días le
0: no hay peligro,
1: poner.
0: No te tapé la nariz cada 30 segundos porque eso es peligroso y te puse una vasoconstricción. La realidad, esto es muy simple, no son enfermedades graves, salvo que tengas un antivirus o que tengas un complicado COVID. La mayoría son virus que se transportan por aire o por vectores, como el ratón, por un lado, para el del antivirus, o el dengue con el mosquito. Indudablemente, hoy la vacunación, pese a todo el movimiento que existe, el otro día Clara me mandó al señor Trump diciendo otra vez, hablando de vacunas de autismo,
4: lávate
0: hay que tener
4: presente...
0: Sí, lávate la boca, Trump, tenés razón, pero lávate
1: las manos también así.
0: Y algo más.
1: Tiene el doctor, ¿eh?
0: Claro, ¿cómo lo voy a reputear? Lo tengo que reputear. ¿No?
1: Sí, pero ¿qué esperás de alguien que tiene casi 80 años y vas a su dieta en comer McDonald's, tío?
3: A ver, ¿qué quiere preguntar algo, Juan? No.
0: No, me está diciendo que habla al micrófono.
3: Muy bien.
0: No, perdón, discúlpeme, señor.
4: Lo que yo quiero aportar es cierto lo que decís, el lavado de manos es muy importante.
0: Voy ahí a full.
4: Lavado de manos, chicos, bien. Por favor, recordemos.
3: Hay prácticas que teníamos en la pandemia que está bueno conservar, ¿no?
0: Nos olvidamos un poco de eso también. Ahí estoy poniendo las diferencias. Mira, resfrío, congestión nasal, gripe, comienzo brusco, fiebre alta, COVID 4 variable y antivirus arrancado. Lo que tendrán en YouTube lo pueden tener. Ahí están perfectos todos.
1: El resfrío claramente es en la pelea mortal, es el último eslabón, es el más
0: endeble.
1: Los otros tres, ¿quién gana la batalla?
0: La batalla,
1: ¿quién es el peor?
0: En el momento antes de la vacuna la ganó el COVID, y si vivís en el sur y te cruzás con el colilargo es el antivirus.
3: Claro. Bien. Gracias, Doc.
0: Gracias a ustedes.
3: Bien, Fede, a ver, primer acercamiento a la resolución del campeonato.
1: No, bueno, Fede. Ya tenemos una semifinal confirmada, porque Belgrano ayer le ganó a Unión. Unión, el sorpresivo vencedor del duelo contra Independiente Rivadavia, que además, al haber perdido ayer, ya no queda ningún sobreviviente de la zona A. Todos los campeones, o mejor dicho, el campeón va a salir de todos equipos que estaban en la zona B, porque de ese lado era el único que estaba de la zona A, del otro, que son los equipos que juegan hoy, eran todos de la zona B, porque, bueno, un torneo, repetimos, a muchos les gusta, a otros no les gusta tanto, pero ayer se empezó, si querés, a ir perfilando lo que van a ser las semifinales. Belgrano sigue con la senda ascendente, valga el juego de palabras, de haber ganado el clásico contra Talleres, que, por ejemplo, significó que hoy se haya anunciado la salida de Carlos Tevez como entrenador de la T. Tevez, que ya tuvo sus experiencias en Central, en Independiente y ahora en Talleres, vuelve a ser un agente libre. Veremos si será en el fútbol local o si será el fútbol internacional. Y ayer, con goles de Adrián Sánchez y de Ramiro Hernández, le ganó 2-0 a Unión, que podría haber sido más grande el resultado de no haber sido por Matías Mancilla, el ex arquero de Estudiantes, que le salvó dos pelotas muy calientes de entrada a Unión, sobre todo la primera. Un zapatazo de Adrián Sporle, hombre que ha disfrutado el profe Rafaele cuando estaba Independiente.
3: Sporling, sí.
1: Sporling, que podría haber estado. Después sí vino el partido de Argentinos y de Huracán. Ganó Argentinos 1-0 en el suplementario con un gol de Tomás Molina. Un partido que podría haberlo ganado, o sea, Argentinos en el global jugó mejor, pero lo podría haber ganado cualquiera de los dos. De hecho, la más peligrosa fue la doble tapada de Brian Cortés contra Caicedo, que hubiese beneficiado a Huracán, obviamente.
0: Sí, pero Huracán, viste, ¿qué? Uno lo quiere, pero llega
1: es un duelo para, era un duelo entre dos equipos que en los últimos años siempre están ahí amagando. De hecho, Huracán pierde la final del torneo de apertura pasado contra Platense, y Argentinos pierde la final de la Copa Argentina contra Independiente.
5: Bueno, me sale del alma haberlo gritado así. Yo sabía que, bueno, era muy difícil que hoy no pueda gritarlo, así que nada, bueno, por ahí le pido perdón a mi familia más que nada.

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0: ministro del gobierno de Carlos Menem llamado Roberto Dromi. Dijo, todo lo que pueda hacer el Estado será hecho por un privado. Uh-huh. Ahora la frase es, todo lo que pueda hacer una máquina lo va a hacer una máquina.
1: Claro.
0: Yo creo que ese
1: estoy convencido. El problema es que hay como desconocimiento, como mucha gente que dice, che, no sé, y otra que no se anima a decir, no sé, dicen, ah, pues es una pavada. Y entonces empiezan a buscarle errores, que obviamente los tiene, y es difícil mirar un prototipo y decirle a alguien, che, mira, realmente esto lo va a hacer mucho mejor, porque si... los otros días escuchaba a alguien que me encantaba que retrotraía todo a febrero del 2019, ¿no? Y decía, bueno, ¿cómo éramos en febrero de 2019? Tomaba febrero, año a año, hasta llegar a lo que fue la claro. pandemia, ¿no?
0: Claro.
1: ¿Cómo fuimos antes de eso? Y cómo, si te hubieran dicho 2 meses antes de la pandemia, che, a ver, 2 meses antes de la pandemia,
0: sí.
1: te vas a quedar en tu casa, tus hijos no van a ir más a la escuela, no vas a ir más al laburo, vas a empezar a teletrabajar, le vas a poner alcohol a todo lo que te comas, vas a desear que salga una vacuna en el mundo y vas a estar atento a la cantidad de información que te venía en la pantalla.
2: No me lo creía ni en pedo.
0: Nadie
2: no,
0: te lo creía. Una película de ciencia ficción mala.
2: Mala. Sí, lineal, extraña.
1: Era una película mala, sí. de ciencia ficción mala. Sin embargo, ahí estuvimos. Hay algunos autores que ya comparan a la inteligencia artificial con una pandemia.
0: Claro.
1: O sea, con el cambio que va a tener tu vida.
0: Claro.
1: ¿No?
0: Claro.
1: La forma de estudiar, la forma de trabajar, la forma de en que nos curamos.
2: ¿Pero en cuánto tiempo decís que va a pasar eso?
1: Yo no sé.
2: Vos, porque los expertos son todos giles. Vos, Max, vos, que sos mi amigo, ¿cuánto tiempo va a pasar?
0: Ayer.
1: Yo creo, mira, cuando vi lo del Go. Cuando vi lo del juego de
2: Go, que le ganó algo,
0: sí. AlphaGo.
1: Cuando vi cómo la IA vencía al campeón mundial, y esto siempre nos lleva a lo que pasó con el ajedrez
0: con Deep Blue.
1: Con Deep Blue que le gana a Kasparov.
2: Ajá.
1: Que al principio era impensable que una máquina te ganara al ajedrez.
2: Me está transpirando la nuca, Max. ¿Cuánto tiempo? Yo soy milenial, me impaciento, me pongo nervioso.
1: Un año.
2: ¿Un año?
1: Sí,
2: ahora me transpira más la nuca, la puta madre.
1: En un año. En un año lo que vamos a ver no tiene precedente.
2: O sea, podemos decirle a la audiencia que nos está escuchando que tenemos una misión de acá a un año de estar preparados juntos para este quilombo que se viene.
1: Uh-huh. Yo creo que tenemos que estar todos juntos. Ahora, a mí lo que me aterra
2: preparado
1: no es lo que hace la IA. A mí lo que me aterra no es lo que hace la IA con todo su potencial. Porque además fui uno de los... Esta fue una discusión que tuvimos hace muchísimo tiempo con mucha gente cuando yo me negaba a decir que la IA era una herramienta, ¿no? Después lo dijo Harari, lo dijeron otro. Una herramienta es un cuchillo. Entonces hay una decisión humana. El cuchillo sirve para cortar tomate o sirve para masijar un tipo. Bueno, claro. Ahí hay una decisión humana.
2: Ajá.
1: Pero ¿qué pasa si el cuchillo toma la decisión solo?
2: Claro.
1: ¿Qué pasa si... Puede ser que corte tomate o puede ser que nos amasije. O sea, ahí está el riesgo. Y a mí lo que me aterra es la cantidad de políticos que se están dando premios de IA. No sé si me entendés.
2: Sí.
1: Y no están tomando conciencia de que la democracia va a ser tan manipulada en las próximas elecciones, así como viene siendo manipulada el 2016, pero en las próximas lo que vamos a ver es tremendo. A nivel de capacidad de decisión.
2: Claro,
1: ¿cuánto decidimos? Mira, te voy a poner un ejemplo. Hoy está el hot sale, ¿no? Está de moda y están todas las redes que vos abras hoy hablan del hot sale, de los descuentos.
2: Yo me resisto profundamente. No quiero comprar nada, no quiero ver nada.
1: El 50% es falopa.
2: Falopa, no hay nada.
1: Falopa.
2: Claro.
1: Pero está demostrado por una fundación que se puso a hacer todo un trabajo. O sea, claro. Entonces voy a decir,
2: no hay tal hot sale, es como toda la gente diciendo que es hot sale.
0: Es que aumentaron los precios para bajarlo esta semana.
1: Bueno,
0: eso es lo que dicen.
1: Y sin embargo la gente va a comprar.
2: Claro.
1: Y va a... O sea, lo que son capaces de hacer para manipular la opinión, si lo hacen para venderte una plancha, imagínate para venderte un diputado.
2: Claro.
1: Lo que van a hacer. Y esto, que la política no tome cuenta de esto, que no sea la discusión central. Y vos me dirás, no, bueno, pero hay otros temas para hablar. Sí, seguro que hay otros temas. El problema es cuando eso llegue.
2: Claro, bueno, es verdad lo que decís, está bueno. Ahora, yo te doy dos cosas para decir ahí. La primera es que yo, para evitar que me

0: exigen cuando hablo con ChatGPT, siempre le digo gracias. Cuando termino le digo, loco, gracias, me diste una remano. Por las dudas, no sea cosa que el tipo puede tener
1: que se memoria. Recuerde.
0: Claro.
1: Vos sabés que eso que decís, lo decís como un chiste.
0: No, lo digo muy en serio, le digo gracias en serio. O sea.
1: Pero es muy serio el tema, porque aprende a una velocidad, sí. ¿Está bien?
0: Claro.
1: Que si uno pudiera en este momento explicar, yo no tengo ni el tiempo ni las cosas, que decir, vos estás mirando una IA, pero hay otra IA, que es la...
0: Que es la que no está abierta al público, digamos.
1: Generativa.
0: Claro.
1: Es la que todavía no sabemos dónde está.
0: Ah, claro.
1: La inteligencia artificial general.
2: General,
1: ¿no?
2: General, sí.
3: Entonces, la superinteligencia artificial.
1: Eso, cuando hay muchos autores diciéndote, está al toque de razonar.
3: Claro.
1: Al toque de razonar. Y si uno después, bueno, lo lleva a la cuántica, lo lleva a otras cosas. Es muy peligroso, pero muy peligroso. Mm. Te lo dice un tipo... que ama la IA y que está jugando todo el día con la IA.
0: Claro,
1: No, no soy ese que quiere prohibir
0: el
1: todo.
0: El tema es que ella te
1: ama
0: a vos también, ¿viste? Porque
3: no sos un tecnofóbico.
1: No, pero en absoluto. Soy un tipo de no sé, 6, 7 horas de pantalla. Es más, tengo discusiones sobre eso, sobre mi vida y cómo la llevo y demás. Pero digamos, los tres modelos, ¿no? El modelo europeo de regulación y poner al humano por encima de esto, el modelo chino, que no sabemos cómo funciona, pero que lo adivinamos todo, y el modelo norteamericano, donde 5 tipos hoy discuten con el Estado. Se acaban de bajar con los aviones en China, sí. Acompañando al presidente de los Estados Unidos, o sea, no viaja con los ministros.
0: ¿Quién solamente. Fue? ¿Fue Elon y quién más estuvo ahí? Elon Musk, que había uno más, me parece.
3: Fue el CEO de NVIDIA.
0: Ah, el de NVIDIA.
1: Pero además están todos, porque... se pelea Modei con otro, aparece Palantir, son nombres que te suenan y es dificilísimo en un medio de comunicación poder contarle a la gente dónde está parada. Por eso la consigna de hoy tiene que ver con eso. ¿Cuál es la tarea que nunca dejarías que haga una máquina y por qué? Porque casi todas las personas dicen, bueno, hoy te vamos a mostrar, por ejemplo, canciones hechas por IA que están en los rankings. Que ya generan guita, que ya generan dividendos.
0: ¿Qué nunca dejaría que haga la IA por mí?
1: ¿Qué?
0: Ni en pedo dejaría que una máquina me cocine. Mirá si te mete biribir en la sopa, eso es un quilombo.
1: ¿Vos viste el robot? Tengo un amigo mío.
0: Yo los vi, ahora hay en bares, es como algo relativamente común.
1: Tiene un nombre, el robot de que cocina.
2: Maru Botana.
1: No.
0: También cocinaba tan bien y era sospechoso ya, ¿viste?
1: Ya era sospechoso. 11-53-79-89-90. No, ¿qué vos... no dejarías que haga una máquina?
2: No, es que es bárbara la consigna, porque me parece que en esto que yo digo todo el tiempo y que ya soy un cargoso, que es recuperar el color, el valor de lo humano, me parece que en esta distopía que vivimos con la inteligencia artificial se trata de preservar determinadas zonas, determinadas cosas que uno dice, bueno, hasta acá. Creo que ya lo hablamos entre nosotros. Yo no entregaría nunca el escribir. Yo sé que las máquinas escriben, probablemente la IA escriba mejor que yo. Escriba mucho mejor que yo, pero a mí me encanta escribir, es mi placer.
1: Uh-huh.
2: Me hice periodista porque me gusta escribir. Entonces, no lo voy a entregar. Para mí ese es un límite. Insisto, digo, cuando hay que hacer un PowerPoint, yo no lo sé hacer porque soy un burro haciendo claro. PowerPoint, sale muy mal. Entonces, ahí sí pido Antrópica, Claude, te doy acá la lista, las cosas que tengo, que quiero decir, quiero 12 diapositivas sobre este tema, y te lo hace mucho mejor de lo que lo haría yo. Seguramente no tan bien como un diseñador gráfico, pero lo hace muy bien.
1: ¿Sabes cómo le dicen en casa?
2: ¿A quién?
1: A Claude.
2: ¿A Claude cómo?
1: ¿Cómo le dicen?
2: Claude Martínez.
1: No, Claudio. Claudio le dicen.
2: ¿Te dicen Claudio?
1: Como vos. Entonces dicen, ¿eso te lo dijo Claudio o lo aprendiste solo? Porque además escribe así, Claudio en francés.
2: Claro, claro,
1: todo
2: claro.
1: El mundo. Che, pero le vas a preguntar a Claudio. Los que usamos ChatGPT y pasamos a usar Claudio, ¿está bien? El cambio fue tan tremendo que te encontrás con amigos que en la mirada te dicen, ¿estás usando tal cosa? Sí. ¡Wow! Estoy adicto. Me dijo el Tano, nosotros ya un amigo. Estoy adicto a esto.
2: Claro.
1: Bueno, 11-53-79-89-90. Son 19:16 minutos. Y, ¿en serio? ¿Solamente la comida?
0: No sé, es lo primero que se me vino a la cabeza. Dije algo como, che, no le tendría confianza a un bicho de esto para que me cocine así nomás, ¿viste? Mirá si el tipo... Estoy hablándote, yo venía en el tren de una IA que tiene cierta conciencia, que no sé si le caigo bien o mal, o qué sé yo. Y es una parte de mi intimidad que no me gustaría perder, ¿viste? El contacto con mi alimento. Uh-huh. Si puedo hacerlo yo u otro ser humano, mejor.
1: ¿Con quién te divertís más?

0: ¿Todavía te seguís divirtiendo con amigos más que con la IA?
1: Sí, porque si bien a mí es un tema que me gusta mucho y lo estudio todo el tiempo, como que tengo un approach reticente, sobre todo desde esto que leí, de que ciertas tareas, si las delegás muy rápido, le perdés la manía. Recién Claude decía el tema de la escritura, y te digo, amigo, es posta. Yo empecé a escribir muchas cosas con IA, sobre todo en realidad le pedía que me saque de la página en blanco, viste, que me arme el primer borrador de las cosas. Y de golpe me encontré con que era como, che, a ver, ¿y si lo hago yo? Y era como, semana, escribir, importante, ¿viste? Como se me escapaban los conectores, loco. Entonces, como que desde que leí esto de que vas perdiendo habilidades muy rápido, ok, sé para qué me sirve, estoy tratando de dosificarlo, como yo, Laureano, ¿no?
2: Hay una discusión de fondo que tiene que ver con la eficiencia, el valor que el humano le da a la eficiencia. La inteligencia artificial definitivamente es muy eficiente. Pero en el tránsito humano lo que se pierde es la noción del proceso. Claro. Y en el viaje está la gracia. Imagínate si uno se pudiera solo teletransportar.